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sí soy viciosa del trabajo. Yo siempre digo que el estacionamiento está 3 metros bajo tierra. Yo vine a este planeta a moverme y evidentemente tengo una profunda necesidad de expresar cosas, ¿no? Entonces, cualquier espacio donde se pueda, venga.

0: Gracias, Cecilia.
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Desde el año 1961 recuerdo cuando grabé mis primeras canciones. Amigo de qué, flores para mi madre, vestidas de novia, hoy se casa, nuestro juramento, con tanto amor, con tantas ilusiones. 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Hemos caminado juntos un hermoso sendero de canciones románticas.

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0: Y afortunadamente tiene una ventana el bolero, que es Radio Tiempo de Boleros, y especialmente en este programa que estamos haciendo, que es Eternamente Bolero, justamente reafirmar una vez más que siempre va a estar la puerta abierta de Radio Tiempo de Boleros para que sigamos no solo aprendiendo del bolero, sino disfrutándolo, como tiene que ser esta música que nos junta. Fíjate, cuando leemos, por ejemplo, la página y oyentes que nos escuchan de lugares insospechados, que uno no puede imaginar que a semejante distancia alguien esté escuchando un bolero y quizá esté soñando al igual que nosotros, mirando la luna o vaya a saber, recordando algún momento interesante de su vida, disfrutándolo y por supuesto acompañando en esta musicalidad que pretendemos llevarle siempre con los programas en Radio Tiempo de Boleros.
1: Usted es siempre tan expresivo con Tiempo de Boleros, lo conocemos, siempre diciendo palabras tan bonitas hacia esta producción. Y el bolero es eso, Félix, como lo decís tan claramente. Sabés que todos hablamos de amor, a nuestro amor, con letras y canciones y romanticismo, porque el bolero lo dice todo. Y es el misterio, siempre revelándose plenamente con flechas de Cupido. Y bueno, le hablamos al amor y al desamor a través de la música, a través del bolero. Y así llegamos al final de este programa, El Bolero Son, que hemos tratado de recopilar alguna información porque el son tiene una vida propia, tiene su identidad y que convive con el bolero y que convive con el amor también, porque tiene unas letras y un ritmo tan peculiar, tan especial. Nuestro próximo programa en Eternamente Bolero, vamos a hablar de la Navidad. Digo, la Navidad y el bolero. ¿Qué le parece?
0: Y claro, tiene que ver con la Navidad. Así que le vamos a contar el bolero y la Navidad. Ojalá que hayan disfrutado este programa. Gracias por estar del otro lado. Gracias por los mensajes. Y recuerden que pueden comunicarse con nosotros de distintas maneras. Tienen el correo electrónico románticos@tiempodeboleros.com y lo pueden hacer también a través de mensajes de WhatsApp, tanto escritos como orales, si lo desean, al 0034-630-332-686. Que tengan una buena jornada y gracias. Besos para todos.
1: Chao, besos.

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1: Hola, hola. ¿Qué tal? Muy buenos días. Tiempo de boleros, un lujo. Queremos agradecer a todos los oyentes que se han comunicado con nosotros, los que nos han mandado mails, aquellos que también se comunicaron a través del portal de Tiempo de Boleros, www.tiempodeboleros.com, para disfrutar etapa de Tiempo de Boleros junto a ustedes a través de todas las posibilidades que tengan de comunicarse con nosotros vía, por supuesto, correo electrónico, también del portal.

Creemos que acertamos al asegurar que fue Ernesto Lecuona uno de los músicos más importantes que ha tenido Cuba. Su nombre fictício era Ernesto Sixto Lecuona. Había nacido en Villa de Laguna Bacoa, de La Habana, el 6 de agosto de 1895. De la inspiración de Margarita Lecuona son los boleros Eclipse, Por eso no debes, y para darle algún dato de Margarita, era de la familia de Ernesto y Ernestina Lecuona, que había nacido en La Habana en 1910. Se sabe que entre 1957 y 1960 formó parte de un trío que se conoció como el Trío Babalú. Posteriormente el trío se desintegró, pero en 1963 se volvieron a unir con el nombre de Margarita Lecuona y de Moravian Boys. Le enseñó a tocar piano a Ernesto a sus 4 añitos y a los 12 años Ernesto ya daba conciertos de piano en el Teatro Fedora de La Habana. Y en el año 1917 dio su primera presentación en Nueva York.

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Bueno, y aquí viene un espacio para los más mayorcitos, aquellos que adoraron el bolero en los años 30, nuestros abuelos o bisabuelos, para ellos este recuerdo del alma. Juan Arvizu, que había nacido cuando comenzaba el siglo pasado y fue un intérprete extraordinario de la canción melódica. Este señor tuvo la oportunidad de descubrir a dos fenómenos compositores del bolero, Agustín Lara en México, nada más y nada menos, y fíjense qué lujo, Mario Clavel en nuestro país. Claro, por aquellos años, la acústica y el sonido en la música estaban en plena evolución, ya sea para la radio como para las grabadoras o los discos que, por supuesto, se grababan. Arvizu grabó más de 2000 discos en esa época, y dicen quienes lo conocieron que era una persona muy buena. Cantó más de 40 años. En la Argentina fue ovacionado con Delirio, lugar en el que vivió muchos años de su vida.

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0: Bueno, les recordamos nuestro correo electrónico para que nos envíen mensajes, tu bolero preferido, lo que quieras pedir, lo que nos quieras contar. Románticos, atención, anoten, románticos@tiempodeboleros.com. De la producción de Tiempo de Boleros, para dejarnos mensajes, ¿eh?
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0: tengo unos boleros que yo puedo grabar. Y grabé mi primer disco de boleros. Y yo lo grabé con la idea de presentárselo a mi mamá y a mi papá.
1: José, muchachos, los hispanos, vamos a la bohemiada.
0: Muchas, okay. Vamos allá. Sí, vamos. Qué chévere.
1: Listo, ¿no?
0: Estoy preparado.
1: Escúchate esto.
0: Okay.

0: José y con Emilio, me ponía los discos de José para ponerse romántico y todo. Y ese disco de él, lo gastamos, ese disco de él. De verdad que era una belleza.
1: Dice José Feliciano que es la Viagra de ese tiempo, así que imagínate.
0: Era el primer latino que yo de verdad sabía de tener éxito internacional.
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que nuestros amigos no vengan un tiempo, si eso es necesario. O tal vez es hora de cambiar de casa, los niños crecieron.

Así es, cuando la rutina te lleva a perder la vida que alguna vez te enamoró. Escuchábamos a Diango, Te propongo algo.

arrománticos@tiempodeboleros.com se comunicó Virginia de un pueblo de Zaragoza, Épila, y dice que nos sintoniza cada vez que abre la tienda y los acompañamos a todos. Gracias, Virginia.

En este amor que comienza en Tiempo de Boleros, compartirlo con este extraordinario trío Luzan. Por ti lo siento. Para comunicarte con Radio Tiempo de Boleros, puedes hacerlo a romanticos@tiempodeboleros.com.

Y el tiempo de boleros durante 24 horas encendiendo desafíos al amor, pasiones a través de los más bellos boleros y del romanticismo.

un clásico que no puede estar ausente en tiempo de boleros, Fuego bajo tu piel, Eddy Gourmet y Los Panchos. Y sí, el bolero nació en Santiago de Cuba durante la segunda mitad del siglo XIX. Se extendió rápidamente por los alrededores del Caribe y por diferentes países de Latinoamérica. Para ese tiempo ya había sufrido un proceso de cubanización con un aspecto rítmico, con la danza y la habanera. Lo cierto es que el bolero sigue rondando los océanos del mundo.

Hermosísima, hermosísima interpretación de este bolero Encadenados de Carlos Arturo Brecht, la voz Luis Miguel.

Y sí, concentrar nuestra atención en lo que es tiempo de boleros, que esta música es para ti, que es lo que intentamos, que este o aquel amor lo puedas disfrutar.

nos escribió un mensaje a nuestra línea WhatsApp 00-34-618-1517-42, Chamín. Dice que va en el coche escuchando Tiempo de Boleros. Gracias por existir. Gracias a ti, Chamín.

Y el tango 1 de Mariano Mores, no te equivoques, Susana, y Cadícamo, está en Ritmo de Boleros y ahora en Salsa. María Lozano, quien lo interpreta.

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Una nana de Omar Aportuondo, Abre tus ojos. Para comunicarte con Tiempo de Boleros puedes hacerlo a través de románticos@tiempodeboleros, pero también tenemos varias formas para que puedas escucharnos. No sé por dónde estás sintonizándonos ahora, si por el portal, si por Facebook, pero te vamos a contar otras formas que puedes hacerlo a través de nuestro portal oficial, como ya lo conoces, nuestro Facebook en Tiempo de Boleros, también desde tu teléfono Android descargando la aplicación de Tiempo de Boleros desde el Play Store, y también puedes buscarnos a través de la aplicación TuneIn. Te lo vuelvo a contar en un rato.

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0: Claro,
1: es interesante este tema, ¿no? Porque cada uno tiene un carácter, cada uno una personalidad y cada uno piensa sobre el amor de manera diferente, por supuesto, ¿no? No podemos tener algo exacto para cada persona.
0: Imagínate aunar dos personas que piensan diferente, que sienten diferente, que tienen culturas diferentes. Uf, eso es casi lo más complicado que nos toca, ¿eh?
1: Tremendo.
0: Las personas, en realidad, más mujeres que hombres, sueñan más con la posibilidad del amor. ¿A que sí?
1: Eso es cierto. Eso es cierto.
0: Las mujeres queremos gustar y después esperar que sea él quien tome la decisión de todo. Aunque hoy es bastante entre los adolescentes y los veinteañeros, es más, compartimos todo. Que tú

0: De nuevo aparecería así en esta expectativa de los 40, 50 en más, aparecería como un ideal romántico, ¿no? Esto del enamoramiento. Ellos, por su parte, en cambio, se centran en seguir el rol de cuantas más, mejor.
1: Desconozco ese tema.
0: Y entonces, ¿qué hacen? Establecen estrategias negativas para tratar de conocer a su pareja, porque en realidad van por corto tiempo, por corto plazo. Toco y me voy, como dicen algunos por ahí, ¿no? Entonces aparentan que la relación es buena y te dicen, eres la mejor. A ver, ¿cómo lo dirías, David?
1: Eres la mejor. Lo nuestro, mi amor, es, mira, para siempre.
0: Qué mira, mal yo, suena.
1: Yo
0: mira,
1: a veces me pongo a pensar en esto y leo y veo y lo que estamos hablando aquí es complicado. El amor es complicado.
0: Es complicado porque es cuando es de la cabeza es complicado. Cuando es del corazón no es complicado. Hay que dejarse llevar porque
1: bueno,
0: hoy en la, sí.
1: Estoy de acuerdo en ese sentido porque si uno pregunta cuántas veces yo quiero hacer la pregunta al aire a ti que me estás escuchando. ¿Cuántas veces te has enamorado realmente? Enamorado realmente. O sea, esta cosa del corazón, de que uno no ve nada, no come, no duerme, absolutamente.

0: Yo puedo decir que una vez, tal vez dos, pero lo demás es difícil, es difícil.
1: Yo lo sigo, ¿eh? Una vez.
0: ¿Usted también una vez?
1: Una vez. Así que no es fácil, no es fácil. Y entonces, bueno, esto de en la actualidad, a pesar de esta practicidad a la que se vuelca el mundo y que sientes y que no sientes y lo que debemos hacer y no debemos hacer, ¿qué pasa con el romanticismo, David?
0: El romanticismo sigue siendo el motor fundamental de las almas sensibles y del amor.
1: ¡Wow!
0: No queda ninguna duda, y si no, que lo digan los miles de oyentes que diariamente nos siguen en este programa, que son todos enamorados, que son todos románticos de cuerpo y alma.

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2: Y ahora, para cerrar este show a lo grande, les traemos un musical gigante.
3: Así es, ya están sobre el escenario algunas de las más grandes leyendas de la salsa.
2: Recibamos a Oscar de León, José Alberto el Canario, Nora, Willy Chirino, Cheo Feliciano,
3: Ismael Miranda, Charly Sa y Tito Nieves, dirigidos por el maestro Sergio George. Ellos son los Salsa Giants. Buenas noches.

0: Y quienes hacemos Tiempo de Boleros estamos firmes todos los días para acompañar. En la edición digital, Luli Stösser. Y los textos, Heidi Martínez. Y entonces las voces que lo acompañan, que los acompañan todos los días, 24 horas. Susana Seibene, David Hollander y por supuesto la dirección y producción general de Doña Susana. Una mujer que ha invertido 21 años de su vida en todo esto y de los cuales yo he compartido muchos. Tiempo de Boleros se va ahorita, pero vuelve rapidito.
1: Chao.

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te damos la bienvenida en Susana y tú. Y hoy pensaba que desde bien temprano en mi vida musical he disfrutado de la profundidad y de las composiciones de los boleros, y siempre teniendo en cuenta que yo vivía en la tierra del tango. Es una música exquisita en distintos tonos y sabores, y todo lo que profundamente nos pueda llegar, el mensaje de sus letras. El bolero es una vivencia, es un amor, es una frustración, es un fracaso, o es simplemente un bolero. En Susana y tú comenzamos. César Portillo de la Luz es el autor de este bolero que vamos a escuchar, Contigo en la Distancia.

0: Para comunicarte con Susana y tú y con Radio Tiempo de Boleros, puedes hacerlo a nuestro correo electrónico románticos@tiempodeboleros.com o nuestra línea WhatsApp gratis, un mensaje de voz o escrito 34 630 332 686.
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Castro en este bolero de José Antonio Méndez, novia mía, esta novia mía. Me río porque Matías me lo leía y me decía: esta novia mía será mi tormento de noche y de día. 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

El compositor mexicano Vicente Garrido Calderón, gran escritor de bellísimos boleros, está considerado como uno de los grandes de la música mexicana, y en los medios musicales del país se le une a nombres como el de Agustín Lara, Gonzalo Curiel, Gabriel Ruiz o Mario Ruiz Armengol. Él nació en la capital mexicana en junio de 1924 y el 11 de agosto del año 2003, a los 79 años, se fue. Es el autor de este bolero que vamos a escuchar, No me platiques más.

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3: Escuchamos este bolero, canción de la bellonera. Las voces, José Nogueras y Johnny Albino.

Y llega José Luis Monero, que nació, fue un músico puertorriqueño y nació en Juncos un 6 de abril de 1921, allí en Puerto Rico, la isla.

Y según el libro 100 años de música cubana por el mundo, cuando salí de La Habana, entre tantos temas que se refieren a la isla grande y toda su música histórica, hay un especial del último romántico que se refiere a intérpretes que dejaron huella en la isla y luego se fueron de Cuba. También los caballeros cubanos se lanzaron por el mundo a propagar ese, digamos, evangelio bolerístico. Ya en la década del 30, René Cabel andaba por México en esos menesteres y viajó después por gran parte de Sudamérica. Lo escuchamos en este bolero, Cada vez más.

0: También Fernando Albuerme y Carlos Díaz, dos grandes boleristas que a partir de 1960 se radicaron en Venezuela, cantando por muchísimos años hasta que se retiraron. Escuchamos a Carlos Díaz en Soñar que te tengo en mis brazos, que te doy mis caricias con las fuerzas del corazón.
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mundo y llega Nico Membiela, que era un cantante discreto que se hizo popular con una fórmula muy simple. Él cantaba dos boleros juntos y así comenzó emparejando Contigo y Besos Salvajes. Y los demás fue coser y cantar, como dicen en Cuba. Grabó varios discos de larga duración y se radicó en Miami en la década de los años 60, donde siguió viviendo allí con la gran vida, con el bolero.

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1: Y Wilfredo Fernández es poseedor de una potente voz. Viajó por Sudamérica desde los años 40 y realizó más grabaciones fuera de Cuba que dentro de la isla. Todavía se lo recuerda en Colombia, donde fue muy, muy aceptado. Lo escuchamos en un bolero, César Portillo de la Luz, un paraíso de amor.

0: Lino Borges no podía faltar con su vida consentida del venezolano Homero Parra. Lino Borges se convirtió en el ídolo de ese país, donde ha sido invitado varias veces para escuchar su voz. Llega a vida consentida y especialmente también llega a un bolero que es, bueno, uno de mis preferidos también. 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
2: También Servando Díaz, con su trío, hizo sentir al bolero en Nueva York en la década de los años 40. Desde los años 60 actuó como solista en Puerto Rico hasta que falleció. Una voz muy especial, lo escuchamos en Mi sueño de amor.

Si a los anteriores intérpretes los podíamos llamar boleristas suaves, hay otros grupos que podemos catalogar, los que estamos en la vida del bolero, como bravos, que cantan un bolero más fuerte, más de victoria, un bolero, como se le dice en Cuba, fuerte. Y así era Bienvenido Granda, que cantó mucho tiempo con la Sonora Matancera, hasta que se le presentó una oportunidad en el año 1954 de separarse de este grupo y marcharse a Colombia. Allí seguiría su carrera y luego se marcharía a México hasta que falleció. Grabó centenares de boleros, guarachas y sones. Uno de ellos, por supuesto, que lo vamos a escuchar, Perfume de Gardenia, del maestro poeta Rafael Hernández.

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El cantante Gualberto Castro nos dejó una inmensa trayectoria de más de 70 años, de una virtuosa voz, casi diría la mejor primera voz en un ensamble vocal que haya podido escuchar o tener un grupo jamás.

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2: Saludos, estimados oyentes de Radio Tiempo de Boleros. Este es José Ramírez, saludándoles desde Puerto Rico para presentarles el programa Protagonistas del Bolero. Aquí daremos a conocer esa gran cantidad de intérpretes de este lindo género musical, unos muy conocidos y otros para que ustedes los conozcan. Aquí está nuestro primer protagonista para el día de hoy. Hoy como primer protagonista aquí en Protagonistas del Bolero tendremos una gran cantante peruana. Me refiero a Gaby Ceballos, conocida artísticamente como La

Gaby Ceballo mostró inclinación por la música, especialmente el bolero, desde muy pequeña, cuando cantaba en un coro dirigido por monjas. Si bien se graduó y ejerció como secretaria bilingüe, más pudo su amor por el arte. Por esas inesperadas circunstancias de la vida, Gaby se presentó a un concurso de nuevas voces de un programa en una radio donde trabajaba don José Espinosa, de quien el destino le tenía deparado ser el amor de su vida y su esposo para toda la vida. Gaby Ceballos cantándonos boleros. Les canta ahora Gaby Ceballos.

Gaby Ceballos nació en el Callao y cantó desde niña, sintiendo la admiración de su familia y en el colegio donde estudiaba, el aplauso escolar y el compromiso de actuar en cada festival que se conmemoraba. Muy tranquila y además tenía inclinaciones religiosas. En ese caminar y muy endulzada por recibir sus aplausos, fue cambiando de parecer hasta encontrar un medio donde realizarse como cantante. Y la tenemos cantándonos boleros, Gaby Ceballos. En esta ocasión una canción que fue muy popular en la voz de Rocío Jurado, Ese Hombre.

Gaby Ceballos se presentaba en programas de aficionados y cada vez más convencida que su futuro sería el disco, meta de todo cantante en sus inicios. Sus éxitos llegaron a los oídos del profesor de música de su colegio, don Alberto Carpio, quien sin más preámbulos la llevó a una de las academias de canto de mayor renombre en el puerto Chalaco. Allí su prima Gabriela le enseñó las primeras técnicas del canto. Gaby Ceballos y su repertorio era en base a los artistas que estaban de moda, como Sarita Montiel y otras. El popular Blacky Coronado, conociendo la hermosa voz de Gaby, tuvo el acierto de aconsejarla para que tomara como base de su aprendizaje el repertorio de Olga Guillot, mayormente el bolero. Aquí está Gaby Ceballos.

Gaby Ceballos, como toda artista, empezó su carrera buscando oportunidades diversas. Le llegó la noticia de que en Radio Central se organizaba un concurso para descubrir nuevos valores artísticos. Se inscribió y fue allí que, superando eliminatorias, llegó a la gran final y, por consiguiente, su primer triunfo. En aquel local de la calle Belén 1038 también funcionaba Radio Libertad. Ya está inmersa en ese mundo y graba sus primeros discos. No todo era fácil. Va adquiriendo fama, llegan las giras y, por supuesto, la televisión. Ya es Gaby Ceballos la reina del bolero y se imponen para siempre temas como Tú Sabes, Corazón Herido, Ese Hombre y algunos más. Incluye en su repertorio temas de Juan Gabriel y es solicitada por los compositores famosos para que les cante sus producciones. Aquí está cantando de Juan Gabriel.

Gaby Ceballos tomó la fama de forma serena y fue muy prolongada su existencia en el mundo artístico internacional. Tenga Cuidado, Señora, de Alejandro Laguna fue una de sus últimas grabaciones. Sin embargo, su público le seguía pidiendo los clásicos temas Ese Hombre, Acepto Mi Destino, Ella, entre otros, además los temas que grabara de Juan Gabriel. En febrero del año 2016 murió su compañero de toda la vida, lo cual la sumió en una tremenda depresión que la llevó a la muerte a los 72 años de edad. Gaby Ceballos, sin lugar a dudas, es un referente en la historia musical de su país, en el capítulo de El Bolero. Y terminamos la participación de nuestra protagonista, la dama del bolero, Gaby Ceballos, cantándonos ahora una de sus últimas grabaciones, como dijimos.

Hemos presentado hoy en Protagonistas del Bolero como primer protagonista a la cantante Gaby Ceballos cantando lindos boleros. No se retiren, que luego de unos mensajes de mucho interés de Radio Tiempo de Bolero Siempre Contigo, volveremos con nuestro segundo protagonista de la tarde de hoy.

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